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1: Qué gusto, ¿eh? Y qué buenas conexiones tiene el tío. Ay, por cierto, hablando de conexiones, me han dicho que en el futuro desaparecerán los cables. No, no, tienen razón, ¿eh? Vamos, de hecho yo tengo una teoría bastante elaborada, según la cual no habrá, no los habrá, cables, no los habrá. Estarán todos detrás de mi mueble del salón. Yo, detrás de mi mueble del salón, tengo el cable de la televisión, el del vídeo, el del TDT, el del decodificador, el del módem, el de la cadena de música, el de la antena que va a la televisión, el de la televisión que va de la antena que va de la televisión al TDT, de la TDT va al decodificador. Luego, fuera aparte, tengo el euroconector que va a la tele, el que va a la tele al vídeo, del vídeo al TDT y del TDT al decodificador. Luego tengo también los de la cadena de música que van conectados a los altavoces de la propia cadena de música y que van conectados a los de la tele, y también que van conectados, por otra parte, al decodificador cuando nos salta los del home cinema, que los del home cinema ya los tengo distribuidos por alrededor. Y además tengo dos cables que no sé para qué son, pero si están ahí, pues por algo será. Tirando por lo bajo, que tengo unos 100. Y a mí esto, sinceramente, me da muchísima seguridad. Pues sí, porque mira, el día que se tuerzan las cosas, yo tengo mi plan de pensiones y mis 2 toneladitas de cobre.

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1: Y qué buenas conexiones tiene el tío. Ay, por cierto, hablando de conexiones, me han dicho que en el futuro desaparecerán los cables. No, no, tienen razón, ¿eh? Vamos, de hecho yo tengo una teoría bastante elaborada, según la cual no habrá, no los habrá, cables, no los habrá. Estarán todos detrás de mi mueble del salón. Yo... Detrás de mi mueble del salón tengo el cable de la televisión, el del vídeo, el del TDT, el del decodificador, el del módem, el de la cadena de música, el de la antena que va a la televisión, el de la televisión que va de la antena que va de la televisión al TDT, de la TDT va al decodificador. Luego, fuera aparte, tengo el euroconector que va a la tele, el que va a la tele al vídeo, del vídeo al TDT y del TDT al decodificador. Luego tengo también los de la cadena de música que van conectados a los altavoces de la propia cadena de música y que van conectados a los de la tele y también que van conectados, por otra parte, al decodificador cuando nos salta los del home cinema, que los del home cinema ya los tengo distribuidos por alrededor. Y además, tengo dos cables que no sé para qué son, pero si están ahí, pues por algo será. Yo he calculado, tirando por lo bajo, que tengo unos 100. Y a mí esto, sinceramente, me da muchísima seguridad. Pues sí, porque mira, el día que se tuerzan las cosas, yo tengo mi plan de pensiones y mis 2 toneladitas de cobre.